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Nosotros estamos en una parte de la cartilla, en la cintura que se dio a cada año, no se me indica. Todo el año para la cartilla. Bueno, esa cintura es que viene. A matar a la cantidad, yo que canto y no me voy a hacer un problema de la cartilla para la cintura. ¿Eh? Son tres bien largas de la cintura que se viene. Hay que llegar al indio, el indio para la cintura de la cintura, maestro. Yo es como la fundamental.

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